Buenas noches. Desde los estudios de KBBF, la primera estación comunitaria bilingüe en los Estados Unidos. 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Cada semana, a esta hora, exploramos la cultura musical de España y Latinoamérica. 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Julián Orbón fue una figura monumental en la música cubana. Nacido en Avilés, España, se trasladó a Cuba con su familia en 1937 a los 12 años de edad. Es célebre sobre todo por sus obras orquestales y corales de gran envergadura, que se nutren de influencias tan diversas como la música española para teclado del Renacimiento y los ritmos populares afrocubanos. El Preludio y Danza, su única obra para guitarra, fue compuesta en Nueva York en 1951 para el guitarrista Rey de la Torre, primo de su esposa y amigo íntimo. Escucharemos una interpretación de Jason Vio. 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

Acabamos de escuchar el preludio y danza de Julián Orbón, interpretados por el guitarrista Jason Vio. We just heard the preludio y danza by Julián Orbón, performed by guitarist Jason Vio. En 1943, el compositor mexicano Carlos Chávez compuso la música para un ballet llamado La hija de Cólquide, basado en temas de la Grecia clásica. La Sarabanda para cuerdas es parte de una suite de música del ballet. Escucharemos a la Orquesta Festiva de México, dirigida por Enrique Batis. 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

La Servanda para Cuerdas de Carlos Chávez fue interpretada por la Orquesta Festiva de México, dirigida por Enrique Batis. 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A diferencia de sus contemporáneos como Ginastera y Chávez, el compositor argentino del siglo XX, Carlos Guastavino, escribió al estilo totalmente tonal y romántico, influenciado por la música folclórica de Argentina. Aunque escribió varias obras para orquesta, su fama está basada casi totalmente en sus canciones. A veces se le llamaron el Schubert de Argentina. Tenemos aquí una canción llamada Elegía, interpretada por el tenor Ulises Espaillat, acompañado de Pablo Singer al piano. 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

Acabamos de escuchar Elegía de Carlos Guastavino, interpretado por el tenor Ulises Espaillat, acompañado de Pablo Singer al piano. We just heard Elegía by Carlos Guastavino, performed by tenor Ulises Espaillat, accompanied by Pablo Singer at the piano. El Argentino Alberto Ginastera es considerado por muchos amantes de la música como el mejor compositor latinoamericano de la era después de la Segunda Guerra Mundial. Su visión y lenguaje musical se desarrollaron a lo largo de toda su vida y con éxito buscaba maneras de amalgamar las fuertes influencias tradicionales de su herencia nacional con técnicas experimentales, contemporáneas y clásicas. Su concierto para cello número 2 fue dedicado a su segunda esposa, la cellista Aurora Natala Ginastera, que se convirtió en una gran colaboradora, defensora e intérprete de su música extraordinaria. El cellista en esta grabación es Mark Kosauer, con la Orquesta Sinfónica de Bamberg bajo la batuta de Lothar Zagrosek. 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

Eso fue el concierto para cielo número 2, opus 50, de Alberto Ginastera, interpretado por Marco Sauer en el cello y la Orquesta Sinfónica de Bamberg, dirigida por Lothar Zagrosek. 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Regresaremos con la segunda hora de esta hermosa música en un par de minutos. 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
5: Because we are the 99%.
6: En Gaza, miles de palestinos realizan otro funeral colectivo para honrar a 105 personas cuyos restos fueron recuperados debajo de edificios destruidos por ataques israelíes.
7: We are announcing the creation of Autonomous Warfare Command, or Auto Warcom, a new four-star combatant command with service-like authorities built to scale autonomous and robotic capabilities across the joint force in the fastest peacetime shift in modern military history.
6: El Pentágono anuncia la creación de un nuevo mando militar dedicado a la rápida adopción de robots asesinos y otras armas autónomas.
8: Con la retirada de las fuerzas estadounidenses hoy, siento como si hubiera vuelto a nacer a mis 70 años. Su salida significa la partida del ocupante.
6: El pueblo iraquí celebra la salida de las tropas estadounidenses del país.
9: Estamos cada día más arrinconados y vamos a estar a predisposición de lo que diga el gobierno de Estados Unidos. Todo sube, la papa sube, 80, 90. Hay gente que se compra por 2 libras, 1 libra, y eso no alcanza.
6: Y en Bolivia denuncian que las políticas neoliberales impuestas por el Fondo Monetario Internacional al gobierno están provocando mayor pobreza. A continuación, detalles de estas y otras noticias en la edición de hoy del Informativo Pacífica. Les saluda Norma Martínez. Acompáñenos. En Gaza, miles de palestinos realizaron el jueves otro funeral colectivo para honrar a 105 personas cuyos restos fueron recuperados de entre los escombros de edificios destruidos por ataques israelíes, informa Radio Pacífica. Entre los fallecidos hay 60 niños. Los funerales tienen lugar después de ataques israelíes el miércoles contra viviendas y vehículos que dejaron decenas de heridos y 8 palestinos muertos, incluido el periodista Mohamed Abdelaziz Al-Nahar. Mohamed es el trabajador de medios palestinos número 263 en ser asesinado por Israel desde octubre del 2023. Por otra parte, se informó del fallecimiento de otro bebé de 1 mes y medio de nacido ante la falta de servicios de cuidados intensivos porque Israel impide el suministro de medicamentos, combustible y ayuda humanitaria suficientes que han llevado al sector salud de Gaza al borde del colapso. Sharif Matar, el jefe de pediatría del Hospital Infantil Al Rantisi, que opera a una capacidad mínima, con algunos departamentos cerrados para ahorrar electricidad, denunció. En este momento no podemos hacer funcionar todos los respiradores ni reabrir la unidad de cuidados intensivos del hospital Al Rantisi con su personal y equipamiento. En Gaza, considerada la mayor cárcel del mundo a cielo abierto, la población denuncia que sustancias químicas provocan irritaciones y problemas respiratorios, especialmente entre los niños. El informe con Uda Egasi.
10: En Gaza, el miedo vuelve a entrar en las tiendas de campaña. Residentes denuncian que drones sionistas arrojan pequeños objetos y bolsas que al dispersarse dejan un fuerte olor y provocan problemas respiratorios, irritaciones de las mucosas y afecciones dermatológicas.
11: Ese olor no lo conocemos, no sabemos qué es. Es un olor desagradable, un olor a podrido. Sabemos que puede provocar enfermedades. Nosotros vivimos en tiendas de campaña, no en casas. Las paredes pueden impedir que entre el olor. pero una tienda de campaña no puede impedirlo. Esto es una de las formas de la ocupación, de hacernos la vida más difícil y de hostigarnos.
12: Este olor nos asfixia, no podemos soportarlo, así que tenemos que salir de nuestras tiendas. Afecta a nuestros hijos, les provoca erupciones en la piel y otras enfermedades, y hace que tengan dificultades para respirar. No sabemos qué hacer para solucionarlo.
10: Especialistas aseguran que estas sustancias tienen consecuencias peligrosas para la salud y el medio ambiente, ya que provocan ardor en la piel, molestias al respirar y una fuerte pestilencia por amplias zonas.
13: Los aviones de la ocupación lanzaron algunos compuestos químicos y gases sobre las zonas orientales de la Franja de Gaza, así como sobre zonas del norte. Esto provocó diferentes enfermedades entre la población palestina de Gaza, entre ellas problemas respiratorios e irritaciones de la piel. Lamentablemente, estos compuestos químicos afectaron gravemente a la salud de la población, además de dejar un olor muy desagradable y fuerte.
10: Para las familias que viven en tiendas de campaña, protegerse resulta aún más difícil. No tienen paredes ni espacios seguros donde refugiarse. Según analistas, la presencia de un agente químico prohibido prueba una grave violación del derecho internacional.
14: Desde Gaza, los habitantes denuncian que estos compuestos químicos dejan un olor insoportable y provocan irritaciones en la piel y dificultades respiratorias, especialmente entre los niños. El uso de estas sustancias tóxicas está prohibido por el derecho internacional y constituye un crimen humanitario en toda regla. Uda Egazi, Hispan TV, Gaza, Palestina.
6: Al menos 261 niños libaneses han muerto y 1.056 han resultado heridos por ataques israelíes contra el Líbano desde marzo, denuncia el Fondo de las Naciones Unidas para la Infancia en su informe titulado La pesadilla continúa. UNICEF destaca que más de 400 escuelas en el Líbano han sido dañadas o destruidas, afectando a 100.000 niños. Además, 86 profesores han sido asesinados o heridos. La crisis económica y humanitaria ha provocado que 4 de cada 5 familias en el Líbano no pueda cubrir sus necesidades esenciales, señala el reporte. El 22% de las familias encuestadas declaró que sus hijos se fueron a dormir con hambre en las últimas semanas y el 31% dijo que no pudo proporcionar servicios médicos necesarios a sus hijos por falta de dinero. En noticias de Estados Unidos, el Pentágono anunció la creación de un nuevo mando militar de 4 estrellas dedicado a la rápida adopción de robots asesinos y otras armas autónomas, reporta Democracy Now. El secretario de Guerra, Peter Hegseth, hizo el anuncio durante su discurso sobre el estado de la fuerza en la base de los infantes de Marina de Quantico en Virginia.
15: Today, at my direction, we are announcing the creation of Autonomous Warfare Command, or Auto Warcom, a new 4-star combatant command with service-like authorities.
6: Hegseth dijo, hoy, bajo mis órdenes, anunciamos la creación del mando de guerra autónoma, un nuevo mando de combate de 4 estrellas con facultades similares a las de una rama de las Fuerzas Armadas, diseñado para escalar las capacidades autónomas y robóticas en toda la fuerza conjunta, protagonizando la transformación más rápida en tiempos de paz de historia militar moderna. La guerra con drones, potenciada por la selección de objetivos mediante inteligencia sintética, representa la mayor revolución en el campo de batalla en generaciones, dijo Hegseth. Amnistía Internacional ha pedido que se prohíban los robots asesinos, señalando que sustituir a las tropas por máquinas facilita la decisión de ir a la guerra y debido a transferencias ilegales y capturas en el campo de batalla, estas armas acabarán en manos de terceros. Hegseth también confirmó que el ejército recortará en un 20% el número de sus generales y almirantes. Esta medida se produce tras haber bloqueado sistemáticamente los ascensos de varios oficiales de alto rango afroamericanos y mujeres. El secretario de Guerra dijo, ya no somos el departamento woke. También arremetió contra los periodistas presentes en el auditorio, calificándolos de perdedores antiamericanos de nuestros medios de comunicación y acusándolos de traición por informar de manera crítica sobre el Pentágono. Asimismo, Hegseth anunció un nuevo proyecto del Pentágono sobre el futuro de la guerra. Liderado por el expresidente republicano de la Cámara de Representantes, Newt Gingrich, el millonario donante de Trump y empresario del sector armamentístico Palmer Lucky, y el multimillonario Elon Musk, director ejecutivo de SpaceX, empresa que recibe miles de millones de dólares en contratos del Pentágono. Un juez federal estadounidense ordenó al Pentágono que le permitiera revisar la justificación legal secreta para los ataques letales contra las embarcaciones en el Caribe y el Pacífico antes de decidir si la hace pública, informa Democracy Now. Desde hace un año, el Pentágono ha bombardeado a 70 embarcaciones por presuntamente transportar drogas, sin aportar pruebas de que estuvieran involucradas en el narcotráfico. Más de 200 personas han sido ejecutadas extrajudicialmente, de acuerdo a la ONU. Jeffrey Stein, abogado del Proyecto de Seguridad Nacional de la Unión Estadounidense de Libertades Civiles, declaró: "El público merece saber cómo justifica nuestro gobierno el asesinato a sangre fría de cientos de civiles. La orden de hoy es un gran paso en la dirección correcta para garantizar que el gobierno no pueda ejecutar sumariamente a personas basándose en normas jurídicas secretas". El gobernador de Tennessee, Bill Lee, suspendió todas las ejecuciones de este año después de que una reclusa condenada a muerte sobreviviera a dos inyecciones letales la noche del miércoles. Según sus abogados, Krista Pike seguía respirando tras haber sido atada a una camilla inyectada con dos jeringas de pentobarbital en una ejecución fallida que se prolongó durante más de dos horas. Más tarde fue trasladada a un hospital. Sus abogados afirman que nadie les ha informado sobre su estado de salud. Robin Maher, directora ejecutiva del Centro de Información sobre la Pena de Muerte, declaró: "Este suceso es el peor que hemos visto y no se parece a ninguna otra ejecución fallida de la era moderna. No existe precedente alguno". Pike fue condenada a muerte por un asesinato cometido en 1995, cuando tenía 18 años de edad. Habría sido la primera mujer ejecutada en Tennessee en 200 años. La ejecución del miércoles por la noche siguió adelante solo después de que la Corte Suprema de los Estados Unidos levantara la suspensión ordenada por un tribunal de apelaciones. Dicho tribunal detuvo la ejecución para evaluar si al dictar la sentencia se habría considerado plenamente las pruebas de que ella había sido víctima de violación y abuso sexual durante su infancia. Antes de la ejecución fallida, los abogados de Pike habían argumentado que una inyección letal de dosis única podría equivaler a tortura, debido a que Pike tenía venas pequeñas y antecedentes de trauma sexual. Señalaron: "No nos complace tener razón, pero las preocupaciones planteadas por la señora Pike resultaron ser ciertas. Dificultad para acceder a las venas, venas que estallan, pentobarbital degradado, ausencia de atención médica de urgencia cuando las cosas inevitablemente salen mal. Todo ello bajo un protocolo que permanece envuelto en el secreto". En vísperas del 58 aniversario de la masacre de estudiantes en la Plaza de Tlatelolco, el diario La Jornada destaca que la CIA otorgó financiamiento a agrupaciones estudiantiles derechistas en México en los días previos a la matanza, pero que continúa ocultando detalles de sus actividades y rehúsa divulgar documentación clave sobre esa parte de su historia. La CIA manejaba por lo menos 5 proyectos a lo largo de 2 décadas enfocados en controlar liderazgo estudiantil en universidades mexicanas, infiltrando y buscando influir al Partido Revolucionario Institucional PRI, a la Federación Nacional de Estudiantes Técnicos y a los líderes estudiantiles del Instituto Politécnico Nacional, según documentos oficiales divulgados y analizados por el Archivo de Seguridad Nacional, Centro de Investigación Independiente en Washington, D.C. En una nueva evaluación de los documentos secretos oficiales desclasificados del gobierno estadounidense, los investigadores Claire Dorfman y Arturo Jiménez Bacardí aseguran que en el mejor de los casos, la agencia estadounidense jugó un papel activo en la polarización de la política estudiantil en ese tiempo. En el peor de los casos, dada la relación cercana con Fernando Gutiérrez Barrios, Miguel Nazar Haro y la Dirección Federal de Seguridad, la CIA jugó un papel más directo en orquestar la violencia del 2 de octubre en Tlatelolco, aseguran.

0: Miles de iraquíes salieron a las calles de Bagdad para celebrar la retirada de las últimas tropas estadounidenses. Asimismo, las fuerzas de seguridad iraquíes desfilaron en Najaf y Bagdad con motivo del Día de la Soberanía Nacional de Irak. En marzo del 2003, miles de tropas estadounidenses y fuerzas aliadas invadieron Irak, usando como pretexto la mentira de que el gobierno de Saddam Hussein poseía armas de destrucción masiva. Las fuerzas estadounidenses provocaron enorme destrucción material y la muerte de cientos de miles de iraquíes. Asimismo, se cometieron masacres y torturas en cárceles clandestinas. Cerca de 6.000 soldados estadounidenses, británicos y contratistas murieron y 32.000 resultaron heridos. Las fuerzas militares estadounidenses se retiraron en el año 2011, pero regresaron en el 2014 después de que el grupo Daesh tomara grandes extensiones de territorio de Irak y la vecina Siria. El gobierno iraquí declaró la victoria militar sobre Daesh en diciembre del 2017 con la ayuda de las fuerzas de resistencia y el asesoramiento iraní, destaca Hispan TV. Detalles con William Urquijo.
1: Las tropas estadounidenses abandonaron sus últimas bases en Irak 23 años después de la invasión de 2023 y luego de 12 años tras su regreso bajo el pretexto de combatir al grupo terrorista Daesh. En este contexto, el jefe del gobierno anunció una nueva etapa marcada por la soberanía y el fortalecimiento de las fuerzas del país.
2: Nuestras fuerzas de seguridad en todas sus ramas han asumido el control del panorama de seguridad y operativo en todo Irak. Esto demuestra que el país se encuentra en un punto en el que puede asumir plenamente la responsabilidad de su propia seguridad y estabilidad.
1: A la par, grupos de la resistencia iraquí destacaron que la salida estadounidense es fruto de un largo proceso político, respaldado por los sacrificios y la resistencia de quienes lucharon para poner fin a la presencia militar extranjera.
2: Este día es una victoria para los iraquíes en general y especialmente para la resistencia iraquí. Es gracias a la sangre de los mártires y de los hijos de esta patria que las fuerzas de ocupación fueron expulsadas de Irak. Este es el día de la victoria, un gran día para Irak que pasará a la historia.
1: La retirada también fue recibida con celebraciones en distintas zonas de Irak, donde los ciudadanos la consideraron un paso hacia el fortalecimiento nacional.
2: Con la retirada de las fuerzas estadounidenses hoy, siento como si hubiera vuelto a nacer a mis 70 años. Su salida significa la partida del ocupante.
1: La misión de la llamada Coalición Internacional liderada por Estados Unidos concluyó este miércoles, 30 de septiembre de 2026, con la salida de sus últimas tropas. El proceso se llevó a cabo conforme al acuerdo alcanzado en 2024 entre Bagdad y Washington para transferir las responsabilidades de seguridad a las fuerzas iraquíes. William Urquijo con información de Sahara Acefodole, Hispan TV Noticias.
0: En Francia continúan las protestas estudiantiles en demanda de mayores recursos para la educación. Se trata de una revuelta generalizada que el jueves se extendió a las universidades con unos 30 bloqueos reivindicados por la Unión Estudiantil, informa Paula Arisa.
3: Empezamos sobre las 7 de la mañana, trajimos contenedores de basura, había mucha gente para alertar que hay colegios mucho más desfavorecidos que el nuestro.
4: Tiffany estudia su secundaria en el Henri IV, que es uno de los colegios públicos más exigentes y reputados de Francia, porque gran parte de la élite estudia allí. Farinas está en clase preparatoria.
5: Nos hemos movilizado en solidaridad con todos los institutos de Francia que carecen de recursos, en los que los profesores y los alumnos lo pasan mal, no tienen lo básico. No somos, como dicen por ahí, un grupo de estudiantes burgueses jugando a ser revolucionarios. Realmente hacemos parte de un movimiento y un impulso de solidaridad de corazón.
4: Otra alumna, Zuli, también integra el movimiento de protesta que ya se extendió a por lo menos 400 centros educativos de todo el país.
6: Hablamos sobre todo por los colegios de la región parisina que cuentan con muchos menos recursos. Somos solidarios con ellos porque es importante que haya visibilidad, porque ellos tienen menos y si podemos ayudarles, lo hacemos.
4: La Unión Sindical de Estudiantes de Bachillerato convocó a una nueva jornada de acción para el martes 6 de octubre.

0: El presidente ultraderechista Javier Milei se encuentra en París, donde busca inversiones para Argentina. En la sede de la Organización para la Cooperación y el Desarrollo Económico, en el marco de la llamada Argentina Week impulsada por su gobierno, Milei ofreció a inversores una región pacífica alineada con los valores de Occidente. Aseguró que su país tiene energía abundante lejos de conflictos y se dijo optimista de ser reelegido en el año 2027, pese a los malos indicadores de su gobierno y la creciente pobreza bajo su mandato. Reporta Paula Ariza de Radio Francia Internacional.
1: El mandatario argentino Javier Milei busca cuantiosas inversiones en la Argentina Week en París y para ello dio un balance de sus triunfos en materia económica y dice que su gobierno se prepara para conquistar en las elecciones de 2027 con el control de ambas cámaras. Sus enfoques para atraer inversores comprende energía barata, minerales críticos de alta demanda para las tecnologías y agricultura competitiva. A nivel energético destacó la formación Vaca Muerta, un proyecto que según él produciría por lo menos 22 millones de toneladas de gas licuado y este es precisamente uno de sus proyectos bandera. Milei promete energía barata en una región pacífica haciendo referencia al estrecho de Hormuz en Medio Oriente cuyo bloqueo ha encarecido los costos de los hidrocarburos. El mandatario también se refirió brevemente al Mercosur asegurando que el objetivo era cooperación y no competitividad, pues recordemos que es uno de los puntos álgidos de este acuerdo comercial en Francia.
0: La organización Reporteros Sin Fronteras protestó en París por los ataques de Milei contra periodistas. En un informe denunció que el político libertario publicó 1.600 mensajes hostiles a la prensa en tan solo 47 días. Lena García es vocera de Reporteros Sin Fronteras.
2: Nosotros calificamos a Javier Milei como uno de los depredadores de la libertad de prensa este año 2026, puesto que ha sistematizado el hecho de insultar y denigrar el trabajo de los periodistas, de los profesionales de la información en Argentina, llamándolos incluso mendigos o basuras inhumanas. Y bueno, estos son declaraciones muy graves porque fomentan un clima hostil hacia la libertad de prensa en el país y hacen que disminuya la confianza del público hacia los periodistas. Esto para Reporteros Sin Fronteras es muy grave y no debería ser una actitud por parte de un dirigente político y de un presidente de un país como Argentina.
0: En Bolivia fue detenido Roger Mariaca, el fiscal general del país, y varios funcionarios por supuestos lazos con el narco. La detención se efectuó después de que Estados Unidos anunciara la revocación de visados de altos funcionarios de Bolivia, Colombia y Perú por acusaciones de corrupción, señalando a Mariaca por presuntamente poner en peligro los esfuerzos de Donald Trump para combatir el narcoterrorismo y socavar las instituciones democráticas de Bolivia. El fiscal rechazó las acusaciones y sostuvo que la decisión de Estados Unidos se debió a las implicaciones de algunas investigaciones del Ministerio Público boliviano, como los casos penales contra el consultor político argentino Fernando Cerimedo. Más detalles con María Isabel Ceballos de RT.
3: La Fiscalía de Bolivia calificó como secuestro la aprehensión del fiscal general del Estado, Roger Mariaca, y aseguró desconocer los motivos de su detención. La entidad también reportó una intervención policial en su sede en Sucre. La denuncia se conoció a través de una transmisión en vivo por parte de la Fiscalía. Previamente, según medios, el funcionario fue detenido junto al fiscal departamental de Santa Cruz en el aeropuerto de Viru-Viru sin una orden de aprehensión. Horas después, efectivos policiales ingresaron a la sede del Ministerio Público y arrestaron a varios trabajadores, además de impedir el acceso de personal de comunicación que preparaba una conferencia de prensa. La entidad cuestionó la legalidad del operativo. Los hechos se producen en medio de las acusaciones de Estados Unidos. El Departamento de Estado impuso restricciones de visa al fiscal general y a otros altos mandos bolivianos, alegando su presunta participación en actos de corrupción y la recepción de sobornos vinculados a narcotráfico.
0: En Bolivia denuncian que las políticas neoliberales impuestas por el Fondo Monetario Internacional al gobierno están provocando mayor pobreza en el país. Reporta Esdenga Saavedra.
4: El préstamo de 1.900 millones de dólares del FMI, según analistas, no solo empobrece y endeuda a los bolivianos, aviva la inflación y pone a la canasta familiar contra las cuerdas.
5: Pero la realidad de Bolivia es que no hay un modelo económico o no hay una agenda económica que pueda O dar soluciones o respuestas a las clases más vulnerables o a las familias bolivianas, porque ellos no ven un horizonte con un gobierno que no reestructura y que no da respuestas económicas para que la gente pueda mejorar sus condiciones de vida.
4: Los créditos con el FMI y el Banco Mundial, según reportes, hipotecan el futuro del país, incrementan la deuda externa y comprometen las finanzas públicas por generaciones.
6: Estamos cada día más arrinconados y vamos a estar a predisposición de lo que diga el gobierno de Estados Unidos. Sin embargo, hay países que, si bien están acá en nuestro país con las embajadas, no pretenden tomar decisiones. Lo que pretenden es colaborar y contribuir. No pasa lo mismo con Estados Unidos.
4: El encarecimiento de los productos básicos desata la indignación de las amas de casa que rechazan las medidas del mandatario boliviano.
7: Todo sube, la papa sube 80, 90. Gente, hay gente que se compra por 2 libras, 1 libra, y eso no alcanza.
4: A casi un año de gestión, las políticas de paz no convencen a nadie. El malestar y la impotencia se extienden entre los bolivianos.
8: Este gobierno va a salir, pero los que más deuda somos las generaciones que va a venir, nuestros hijos, nuestros recursos tal vez están viendo también nuestros recursos, como soy de Potosí, nuestros recursos de litio tal vez estarían ofreciendo, y entonces yo como autora ningún momento no voy a estar de acuerdo siempre y voy a socializar con mis bases donde yo bajo, informo las cosas que están pasando aquí. También no están de acuerdo con este préstamo.
4: En un escenario marcado por un descontento social, los sectores sociales rechazan las medidas económicas implementadas por un gobierno que pierde credibilidad día tras día. Golpeados por el alza de los alimentos, advierten con cacerolazos, mitines y protestas. Saavedra, Hispan TV, La Paz.
0: En Honduras, familias se ven forzadas a abandonar sus hogares en Tegucigalpa, la capital del país, ante la violencia del crimen organizado. Organismos como el Centro de Investigación y Promoción de los Derechos Humanos aseguran que la presencia del Estado en los barrios debe ser permanente y no se resuelve enviando patrullas policiales y militares. Informa Daniel Sierra desde Tegucigalpa.
9: Dejar atrás su casa, sus pertenencias y el barrio donde han construido su vida es la realidad que enfrentan familias de distintos sectores de Tegucigalpa, obligadas a abandonar sus hogares tras recibir amenazas de estructuras criminales.
10: Es horrible la delincuencia, peor aquí en Villanueva. Esto acá está tremendo.
9: La situación evidencia el control que grupos delictivos mantienen en sectores de la capital. Ante las amenazas y el desplazamiento de familias, las fuerzas de seguridad han intensificado su presencia en estas zonas.
11: Se están ejecutando patrullajes, retenes, registros, puntos de control y saturaciones con el propósito de dar captura a personas vinculadas a la comisión de diferentes ilícitos.
12: Las autoridades aseguran que la presencia policial y militar busca recuperar el control de estas colonias de las garras del crimen organizado. El verdadero desafío es garantizar la seguridad incluso después de que los operativos hayan finalizado.
9: Para organizaciones de derechos humanos, desplegar policías y militares no resuelve por sí solo las condiciones que permiten a esos grupos controlar comunidades. Advierten que recuperar estos espacios también requiere una presencia permanente del Estado.
13: Por un lado, la intervención policial tiene que hacer primero mejorar la presencia de Estado en estos barrios y colonias, y eso implica no solamente una respuesta policial o militar, exige una participación de las otras instituciones públicas en el país.
9: Entre quienes viven o trabajan en estas zonas también existe respaldo a los operativos, pero algunos cuestionan que la presencia de las autoridades se concentre en las vías principales y no llegue hasta los sectores donde persiste la inseguridad.
14: Eso veo bien porque, pero el asunto es que lo hacen en calles principales, no se meten a los barrios. Me gustaría que se metieran a los barrios, que es donde en realidad es caliente.
9: Recuperar estas comunidades implica algo más que ingresar temporalmente con policías y militares. Para las familias amenazadas, la verdadera recuperación llegará cuando puedan permanecer en sus hogares sin que el crimen organizado decida quién puede vivir en ellos. Daniel Sierra, Hispan TV, Tegucigalpa.
0: Y así llegamos al final de otra edición del Informativo Pacífica. Nuestro agradecimiento a todos los medios que hicieron posible este programa. Gracias por su atención.
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